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Desde la capital espiritual de la República del Paraguay, transmiten los diferentes medios de comunicación radial y televisiva del país y del extranjero. También pueden seguir la transmisión en vivo a través de nuestra página institucional en las redes sociales, Basílica Santuario Nuestra Señora de los Milagros de Caacupé. Bienvenidos, hermanos. En este quinto domingo de Pascua, nos reunimos en la alegría del resucitado. Cristo nos invita a confiar en Él, camino, verdad y vida, a ser piedras vivas en la construcción de su iglesia. Este mes de mayo, tan especial para nuestro pueblo, lo vivimos bajo la mirada materna de María, Madre de la Iglesia. Es también el mes de la patria, el mes de las madres, agradeciendo su entrega y ternura, y hemos recordado el Día del Trabajador, valorando la dignidad del esfuerzo humano. Con estos sentimientos de fe, gratitud y esperanza, iniciamos nuestra celebración con corazón abierto al Señor, cantando con el coro permanente de la Basílica.

0: En el nombre del Padre, del Hijo y del Espíritu Santo.
1: Amén.
0: El Dios de la vida que ha resucitado a Jesucristo, rompiendo las ataduras de la muerte, esté con todos ustedes.
1: Y con tu espíritu.
0: Bien, queridos hermanos, estamos en este mes tan importante, el mes de mayo, mes de María, empezando el día 1, celebrando a San José Obrero, su esposo, y terminamos el 31 con el día de la visitación de la Virgen. Mes de María y muchos otros acontecimientos hemos escuchado al principio. Vamos a disponernos de todo corazón a celebrar esta Eucaristía, sabiendo que iniciamos en el mes de nuestra fiesta patronal diocesana. Será el quinto domingo de mayo. Vamos a disponernos de corazón. Humildemente, en primer lugar, pedimos perdón por nuestros pecados.
1: Hermanos,
0: yo confieso ante Dios Todopoderoso y ante ustedes, hermanos, que he pecado mucho de pensamiento, palabra, obra y omisión por mi gran culpa. Por eso ruego a Santa María Siempre Virgen, a los ángeles, a los santos y a ustedes, hermanos, que intercedan por mí ante Dios nuestro Señor. Dios Todopoderoso tenga misericordia de nosotros, perdone nuestros pecados y nos lleve a la vida eterna.
1: Amén. Hermanos, renovemos nuestra fe bautismal con esta aspersión del agua bendita. Al recordar el día que nacimos como hijos de Dios, pidámosle que nos purifique para seguir fielmente a Cristo, camino, verdad y vida.

Que Dios Todopoderoso nos purifique del pecado y por la celebración de esta Eucaristía nos haga digno de participar del banquete de su reino. Amén. Amén.

0: Oremos. Dios omnipotente y eterno, realiza plenamente en nosotros el misterio pascual, para que renacidos por el santo bautismo, con tu ayuda, demos fruto abundante y alcancemos la alegría de la vida eterna. Te lo pedimos por nuestro Señor Jesucristo, tu Hijo, que contigo vive y reina en la unidad del Espíritu Santo y es Dios, por los siglos de los siglos.
1: Amén. La palabra de Dios hoy nos muestra cómo la comunidad cristiana se organiza para servir mejor, con los diáconos al servicio de los hermanos. En el Evangelio, Jesús nos anima a confiar. Él es el camino, la verdad y la vida. Escuchemos con atención y dejemos que esta palabra nos fortalezca en la fe.
2: Lectura de los Hechos de los Apóstoles. En aquellos días, como el número de discípulos aumentaba, los helenistas comenzaron a murmurar contra los hebreos porque se desatendía a sus viudas en la distribución diaria de los alimentos.

0: Entonces los doce convocaron a todos los discípulos y les dijeron: no es justo que descuidemos el ministerio de la palabra de Dios para que nos ocupemos de servir las mesas. Es preferible, hermanos, que busquen entre ustedes a siete hombres de buena fama, llenos del Espíritu Santo y de sabiduría, y nosotros les encargaremos esta tarea. De esa manera, podremos dedicarnos a la oración y al ministerio de la palabra. La asamblea aprobó esta propuesta y eligieron a Esteban, hombre lleno de fe y del Espíritu Santo, a Felipe y a Prócoro, a Nicanor y a Timón, a Parmenas y a Nicolás, prosélito de Antioquía. Los presentaron a los apóstoles y estos, después de orar, les impusieron las manos. Así, la palabra de Dios se extendía cada vez más. El número de discípulos aumentaba considerablemente en Jerusalén y muchos sacerdotes abrazaban la fe. Palabra de Dios.
1: Te alabamos, Señor.

0: El Señor esté con ustedes.
1: Y con tu espíritu.
0: Evangelio de nuestro Señor Jesucristo según San Juan.
1: Gloria a ti, Señor.
0: Durante la última cena, Jesús dijo a sus discípulos: no se inquieten, crean en Dios y crean también en mí. En la casa de mi Padre hay muchas habitaciones. Si no fuera así, les habría dicho a ustedes que voy a prepararles un lugar. Y cuando haya ido y les haya preparado un lugar, volveré otra vez para llevarlos conmigo, a fin de que donde yo esté, estén también ustedes. Ya conocen el camino del lugar

0: Tomás le dijo, Señor, no sabemos a dónde vas. ¿Cómo vamos a conocer el camino? Jesús le respondió, yo soy el camino, la verdad y la vida. Nadie va al Padre sino por mí. Si ustedes me conocen, conocerán también a mi Padre. Ya desde ahora lo conocen y lo han visto. Felipe le dijo, Señor, muéstranos al Padre y eso nos basta. Jesús le respondió, Felipe, hace tanto tiempo que estoy con ustedes y todavía no me conocen. El que me ha visto al Padre. ¿Cómo dices, muéstranos al Padre? ¿No crees que yo estoy en el Padre y que el Padre está en mí? Las palabras que digo no son mías. El Padre que habita en mí es el que hace las obras. Créanme, yo estoy en el Padre y el Padre está en mí. Créanlo, al menos por las obras. Les aseguro que el que cree en mí hará también las obras que yo hago, y aún mayores, porque yo me voy al Padre. Palabra del Señor.
1: Gloria a ti, Señor Jesús.

0: Alabado sea Jesucristo.
1: Por siempre sea alabado.
0: Muy queridos hermanos, hoy queremos resaltar, subrayar una cosa, que Jesús debe ser el protagonista de nuestras vidas. En este evangelio que acabamos de escuchar, es el inicio del llamado, el discurso de despedida, cuando Jesús se despedía. Se trata de las palabras que Jesús le dirige a sus discípulos al terminar la última cena, poco antes de enfrentarse a su pasión. Es un momento dramático. Jesús comenzó diciendo: no se inquiete, no se turbe su corazón. ¿Qué significa no se inquiete, no se turbe tu corazón? Su corazón indica un estado de preocupación extrema, una agitación, es tener ansiedad como aguas tormentosas. No se inquiete, no se turbe tu corazón. Ese es un mandato de Jesús a sus discípulos, para no dejar que la ansiedad, el miedo y la angustia dominen su interior. Por toda esta incertidumbre que se da y que muchas veces nosotros pasamos también. Y les llama a confiar en Él, a confiar en Dios. Significa mantener la paz interior, mantener la serenidad, confiando en su protección. También nos dice a nosotros, en los dramas de nuestra vida, cuando pasamos momentos muy duros y difíciles de angustia, lloramos y hasta incluso a veces pasan cosas terribles por nuestra mente, por nuestra cabeza. ¿Qué tenemos que hacer para que no se turbe, no se inquiete nuestro corazón? Hay dos remedios. El primer remedio es creer en Él.

Dijo Jesús, crean en mí. Pese a que ella debe este día, crean en mí. Puede parecer un consejo un poquito teórico, abstracto. Sin embargo, Jesús quiere decirnos algo bastante preciso. Él sabe que la vida, en la vida la peor ansiedad, el turbamiento, la inquietud, viene la sensación de no tener fuerzas, de sentirse solos y sin un punto de referencia ante todo lo que está pasando. Esta angustia en la que a la dificultad se le agrega todavía mayor dificultad, no vamos a superar solos. No vamos a superar solos. Saben que eso es difícil. Necesitamos la ayuda de Jesús. Hey, ponagoñan de beñan de yara. Sin mí nada puedes hacer. No olvidemos esto. Sin mí nada puedes hacer. Y es por eso que Jesús nos pide que tengamos fe en Él. Es decir, que no nos apoyemos en nosotros solo, en nosotros mismos nada más, sino en Él. Porque la liberación del turbamiento pasa por la confianza. Confiar en el Señor. ¿Cuántas veces decimos, repetimos y nos dicen también a nosotros? Pero parece todo solo teoría. Y no es así, de ninguna manera. Debemos encomendarnos a Jesús. Tenemos que dar ese salto. Y esta es la liberación de la angustia. Este salto es. Y Jesús ha resucitado. Y está vivo precisamente para estar siempre a nuestro lado. Ahora podemos decir entonces, Jesús, creo que has resucitado. Que me acompañas. Creo que me escuchas. Te traigo todo lo que me inquieta, me turba, mis problemas. Tengo fe en ti, me encomiendo en ti. Dice el Salmo 33. Cuando el afligido invoca al Señor, Él lo escucha. Es su palabra, es su promesa. El segundo remedio ya es la promesa del Señor, su promesa. Escuchamos que hay un segundo remedio para esta angustia que Jesús expresa de este modo. En la casa de mi Padre hay muchas mansiones. Voy a prepararles un lugar. Pero estén alegres porque sus nombres están inscritos en ella. Qué lindo, queridos hermanos. Tu nombre está inscrito ahí. Esto es lo que hace Jesús por nosotros. Nos ha reservado un lugar en el cielo, o como lo dice Jesús, en el paraíso. Tomó nuestra humanidad sobre sí mismo para llevarla más allá de la muerte, a un nuevo lugar, al paraíso, para que allí donde está Él, estuviéramos también nosotros. Esta es la certeza que nos consuela. Hay un lugar reservado para cada uno, y tu nombre está escrito ahí, lo dijo Jesús. Hay también un lugar para mí, para cada uno de nosotros. No vivimos en esta vida sin una meta ni destino. Se nos espera. Somos preciosos a los ojos de Dios. ¿Y por qué no decirlo? Dios está enamorado de nosotros. Parece poesía, pero lo dijo Él. Lo dijo el Señor. Tanto amó Dios al mundo. Y dice, tanto, desbordó. No es palabra simplemente, es una promesa. Nosotros somos sus hijos. Y para nosotros ha preparado el lugar más digno y hermoso, el paraíso. No lo olvidemos, la morada que nos espera en el paraíso. En esta vida estamos de paso. Estamos hechos para el paraíso, para la vida eterna. Para vivir para siempre. Para siempre es algo que ni siquiera nosotros podemos imaginar. Pero aún más bello es pensar que esto será para siempre. Esta promesa del Señor es para siempre. Será totalmente ese lugar de gozo en la comunión plena con Dios, plena con todos los otros, sin lágrimas, sin rencores, sin divisiones, sin angustia.
Ese será el lugar que nos prepara el Señor. Y nuestra alegría debe ser porque está escrito nuestro nombre en ella. Ahora nos preguntamos, ¿cómo podemos llegar al paraíso? ¿Cómo podemos llegar? ¿Cuál es el camino a seguir? Esta es la frase decisiva de Jesús. Jesús dice, y lo dijo hoy, escuchamos, yo soy el camino, dijo Jesús. Yo soy el camino. Jesús es el camino para subir al paraíso, al cielo, al reino de Dios. Tener una relación abierta con Él, imitarlo en el amor, seguir sus pasos, ámense los unos a los otros como yo les he amado. Yo cristiano, tú cristiano, cada uno de nosotros cristianos podemos preguntarnos, ¿qué camino estoy siguiendo hoy? ¿Qué camino sigo? Hay caminos que nos llevan al paraíso, hay otros que nos alejan de ella, los caminos de la mundanidad, los caminos de creerse, autoafirmarse, ser soberbio, orgulloso, arrogante. Los caminos del poder egoísta que se mira a sí mismo y no mira a los demás. Y está el camino de Jesús. ¿Cuál es el camino de Jesús? El camino del amor humilde, de la oración, de la mansedumbre, de la confianza, del servicio a los demás. No es el camino de mi protagonismo, es el camino de Jesús como protagonista, Él en mi vida. Es ir adelante, cada día preguntándole, Jesús, mientras voy caminando, pienso acerca de esta decisión que he tomado. ¿Qué te parece, Señor? ¿Está bien o está mal? ¿Está a favor o está en contra mía? ¿Qué harías, Señor Jesús, en esta situación? ¿Qué harías con estas personas? ¿Le ayudo? ¿No le ayudo? Nos hará bien preguntar a Jesús qué es el que Él es el camino, qué indicaciones nos da. ¡Ay, coño, ña, debe! Pero somos nosotros los sordos, es más, nos hacemos los sordos. El Papa San Juan Pablo II, en la bula de convocación para el jubileo del año 2000, hace 25 años, ya va por 26, él decía, exhortaba, que en este año jubilar del 2000, nadie quiera excluirse del abrazo del Padre, que nadie se excluya del abrazo del Padre, que nadie se comporte como el hermano mayor de aquella parábola del hijo pródigo, recordando, el menor, padre, dame parte de la herencia que me toca porque me voy de la casa. Y el padre, tan bondadoso que es, le dio, se fue y malgastó en mujeres de mala vida y otras cosas, dice. Pero luego se arrepintió pasando grandes humillaciones y volvió a buscarle a su padre. Mientras que el hijo mayor estaba trabajando como siempre. Y cuando escucha la fiesta después de haber vuelto y de recibirles con ese gran abrazo que no le dejó ni siquiera terminar, decía su discurso de he pecado contra el cielo, contra ti, el padre le envolvió con su abrazo y se le hizo y participó de una fiesta. Volvió el hijo mayor y cuando se enteró que se trataba de una fiesta de aquel hijo que despilfarró el dinero, se negó a entrar. Y sí, se negó a entrar. Se negó a participar de la fiesta. Y ahí nos deja una lección. Qué grande es el perdón. Y que la alegría del perdón sea más grande y más profunda que cualquier resentimiento. Esto nos cuesta entender. Esto nos cuesta practicar. Pero es esto lo que tenemos que practicar nosotros. Que el perdón siempre es una fiesta mucho más grande que mantener, conservar ese resentimiento, odio que te carcome y te impide ser feliz. Hermanos, siendo nosotros hijos de Dios, queramos siempre por eso sintonizar apasionadamente con el Padre de la parábola que acabamos de entender nosotros como el hijo

saber perdonar. Él desea tanto la vuelta al hogar de aquel hijo menor, como también la participación de la fiesta, de la alegría gozosa de su hijo mayor, que siempre estuvo a su lado, pero no se dio cuenta del amor que el padre le tenía a él. Y eso le recordó: hijo, tú siempre estuviste conmigo. Todo lo mío siempre fue tuyo. ¿Cómo no te diste cuenta? En esta nuestra sociedad tan convulsionada, ciertamente, debemos darnos cuenta que el camino es Jesucristo. Él es nuestro camino. Ni entender algo. Él es el camino. Porque Él venció al mundo, ha resucitado y se presenta ante ti. Y se queda contigo. ¿En dónde? En el cuerpo, en la sangre, en el alma, en la divinidad, en la presencia real y sustancial, en la Eucaristía, Mishab, en la Eucaristía. Y te dice todo lo que anhelamos escuchar, queremos escuchar, deseamos escuchar. La paz sea contigo, la paz interior, la paz interior. La paz interior. Se nos escapa tan fácilmente hoy. Un día yo estaba haciendo una gira pastoral y con mi comitiva iban pasando delante de una casa y uno de los vecinos que le conoce al señor que vivía ahí me dice: padre, aquí vive un señor ateo, pero está enfermo y en silla de ruedas. No sé si te animaba a pasar, querés pasar. Y le dije: pero claro, por supuesto, tenemos que llegar a todas las casas donde nos necesiten. Bueno, tocamos el timbre, nos recibió la señora y se alegró mucho y dijo: pase, pasen. Pasamos y fuimos y le viste en un rincón, en una parte de la sala, a este señor que estaba sentado en una silla de ruedas con cabizbajo. Parecía triste. Y en cuanto le habló la señora, miró y había tenido un accidente cerebrovascular, es un derrame que le dejó medio paralizado y sin la posibilidad de poder hablar. Y en cuanto me vio, que yo estaba siempre con mi sotana, me acerco a él, me agarra con fuerza y empieza a llorar amargamente en silencio, con una fuerza tremenda. Y no sabía cómo desprenderme de él porque me agarraba con mucha fuerza. Y después un rato la señora, pues, su esposa, me dice: sabe, padre, yo le entiendo a él. Él está desesperado porque él sueña y parece como que ve que se acerca a una puerta y él abre la puerta y ve solamente oscuridad, ni un atisbo de luz, nada. Todo es oscuro y eso le turba, le inquieta, le deja mal. El que no cree en Dios, siempre esa perspectiva de futuro se va a encontrar en algún momento. Mientras goce de buena salud, no le importa nada. Pero luego, cuando se acerca el momento, cuando ya no existe respuesta para él, viene la desesperación. Tenemos otro ejemplo que hoy hemos escuchado en la primera lectura, San Esteban. Recordemos, su última palabra es San Esteban. Dice: lleno de Espíritu Santo, dijo hoy. San Esteban pronunció unas palabras, su última palabra, mientras era apedreado hasta la muerte por su fe en Jesús crucificado y resucitado. Y en esa perfecta imitación de Cristo, San Esteban dijo, mirando al cielo: ahora veo el cielo abierto y el Hijo del Hombre de pie a la derecha de Dios. Con San Esteban, fijemos la mirada en Jesús, de tal manera que nos regocijemos en los momentos duros y difíciles. Y así, hoy que la Virgen María, Reina del Cielo, nos ayude a seguir a su Hijo Jesús, que ha abierto para nosotros el paraíso. Cuando él era crucificado, estaba un ladrón a su lado, arrepentido de todo, y le dice: Jesús, acuérdate de mí cuando estés en tu reino. Jesús no esperó ni un minuto para responderle: te aseguro, hoy estarás conmigo.

0: Creo en Jesucristo, su único Hijo, nuestro Señor, que fue concebido por obra y gracia del Espíritu Santo. Nació de Santa María Virgen, padeció bajo el poder de Poncio Pilato, fue crucificado, muerto y sepultado. Descendió a los infiernos, al tercer día resucitó de entre los muertos, subió a los cielos y está sentado a la derecha de Dios Padre Todopoderoso. Desde allí ha de venir a juzgar a vivos y muertos. Creo en el Espíritu Santo, la Santa Iglesia Católica, la comunión de los santos, el perdón de los pecados, la resurrección de la carne y la vida eterna. Amén. Queridos hermanos, en medio de esta alegría de la Pascua, oremos a Dios con insistencia para que así como escuchó las súplicas de su Hijo amado, escuche también las nuestras.
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1: Por el Papa León, los obispos y nuestros pastores, para que con sabiduría y entrega conduzcan al pueblo de Dios en la verdad y la vida, roguemos al Señor.
2: Te lo pedimos, Señor.
1: Por nuestra patria paraguaya, en este mes de mayo, para que crezca en justicia, paz y fraternidad, y cada trabajador encuentre dignidad en su esfuerzo, roguemos al Señor.
2: Te lo pedimos, Señor.
1: Por todas las madres, para que el Señor las bendiga en su misión de dar vida y amor, y las fortalezca en las dificultades, roguemos al Señor.
2: Te lo pedimos, Señor.
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1: Por nosotros aquí reunidos, para que nuestra fe en Jesús nos lleve a realizar obras de amor y servicio, roguemos al Señor.
2: Te lo pedimos, Señor.
0: Escucha las peticiones de los que te suplicamos, Señor, y atiende los deseos de nuestros corazones creyentes por Jesucristo nuestro Señor.
2: Amén.
0: Amén.
2: Presentamos al altar el pan y el vino, que serán transformados en alimento de vida eterna. Junto a ellos, ofrecemos nuestra ayuda económica, signo de solidaridad. Todo lo que traemos sea expresión de nuestra gratitud y entrega al Señor. Presentan pan y vino un matrimonio de Villa Elisa. También presentan alimentos imperecederos, una familia de J. Augusto Saldívar, una familia de Paso de Patria Pilar. Acompañamos este momento cantando.

0: ofrecen, hermanos, para que este sacrificio mío y de todos ustedes sea agradable a Dios Padre Todopoderoso.
1: El Señor reciba de tus manos este sacrificio para alabanza y gloria de su nombre, para nuestro bien y el de toda su santa iglesia.
0: Oremos. Dios nuestro, que por este santo sacrificio nos concedes participar de tu vida divina, te pedimos que así como hemos conocido tu verdad, vivamos de acuerdo con ella por Jesucristo nuestro Señor.
1: Amén.
0: El Señor esté con ustedes.
1: Y con tu espíritu.
0: Levantemos el corazón.
1: Lo tenemos levantado hacia el Señor.
0: Demos gracias al Señor nuestro Dios.
1: Es justo y necesario.
0: En verdad es justo y necesario. Es nuestro deber y salvación glorificarte siempre, Señor. Pero más que nunca en este tiempo en que Cristo, nuestra Pascua, ha sido inmolado. Por la ofrenda de su cuerpo realizada en la cruz, Él llevó a su plenitud los sacrificios de la antigua alianza. Y al entregarse a ti, Padre, para salvarnos, se hizo por nosotros sacerdote, altar y víctima. Por esto, con esta efusión del gozo pascual, el mundo entero está llamado a la alegría, con los ángeles y los arcángeles que cantan un himno a tu gloria, diciendo sin cesar.

Santo eres en verdad, Señor, fuente de toda santidad. Por eso te pedimos que santifiques estos dones con la efusión de tu Espíritu, de manera que se conviertan para nosotros en el cuerpo y la sangre de Jesucristo nuestro Señor. Él mismo, cuando iba a ser entregado a su pasión voluntariamente aceptada, tomó pan, dándote gracias, lo partió y lo dio a sus discípulos diciendo: tomen y coman todos de él, porque esto es mi cuerpo, que será entregado por ustedes. Del mismo modo, acabada la cena, tomó el cáliz y dándote gracias de nuevo, lo pasó a sus discípulos diciendo: tomen y beban todos de él, porque este es el cáliz de mi sangre, sangre de la alianza nueva y eterna, que será derramada por ustedes y por muchos para el perdón de los pecados. Hagan esto en conmemoración mía. Este es el sacramento de nuestra

0: Así pues, Padre, al celebrar ahora el memorial de la muerte y resurrección de tu Hijo, te ofrecemos el pan de vida y el cáliz de salvación, y te damos gracias porque nos haces dignos de servirte en tu presencia. Te pedimos humildemente que el Espíritu Santo congregue en la unidad a cuantos participamos del cuerpo y la sangre de Cristo.
1: Acuérdate, Señor, de tu Iglesia, extendida por toda la tierra y reunida aquí en el domingo, día en que Cristo ha vencido la muerte y nos ha hecho partícipe de su vida inmortal, y con el Papa León XIV, con nuestro obispo Ricardo y todos los pastores que cuidan de tu pueblo, llévala a su perfección por la caridad.
2: Acuérdate también de nuestros hermanos que se durmieron en la esperanza de la resurrección, y de todos los que han muerto en tu misericordia, admítelos a contemplar la luz de tu rostro. Ten misericordia de todos nosotros, y así con María la Virgen Madre de Dios, su esposo San José, los apóstoles, y cuantos vivieron en tu amistad a través de los tiempos, merezcamos por tu Hijo Jesucristo compartir la vida eterna y cantar tus alabanzas.
0: Por Cristo, con Él y en Él, a ti Dios Padre Omnipotente, en la unidad del Espíritu Santo, todo honor y toda gloria por los siglos de los siglos.

0: hemos escuchado el pedido del Señor hoy. Crean en mí. Y luego nos dice también, yo soy el camino, la verdad y la vida. Yo soy el camino. Y la consecuencia de esto fue que Él quiere abrazarnos a todos nosotros, sin excepción alguna. Pero nos pide lo que pidió aquel crucificado, a quien le llamamos el ladrón bueno. Acuérdate de mí cuando estés en tu reino. Y Él nos va a responder. Te aseguro, hoy estarás conmigo en el paraíso. Que nos llegue a nosotros profundamente este deseo de querer estar con Él y sobre todo de creer en Él. Esa gracia le pedimos diciendo con todo el corazón, Padre nuestro que estás en el cielo, santificado sea tu nombre. Venga a nosotros tu reino. Hágase tu voluntad en la tierra como en el cielo. Danos hoy nuestro pan de cada día. Perdona nuestras ofensas, como también nosotros perdonamos a los que nos ofenden. No nos dejes caer en la tentación y líbranos del mal. Líbranos de todos los males, Señor, y concédenos la paz en nuestros días, para que, ayudados por tu misericordia, vivamos siempre libres de pecado y protegidos de toda perturbación, mientras esperamos la gloriosa venida de nuestro Salvador, Jesucristo.
1: Tuyo es el reino, tuyo el poder y la gloria por siempre, Señor.
0: Señor Jesucristo, que dijiste a tus apóstoles, la paz les dejo, mi paz les doy. No tengas en cuenta nuestros pecados, sino la fe de tu iglesia. Y conforme a tu palabra, concédele la paz y la unidad. Tú que vives y reinas por los siglos de los siglos.
1: Amén.
0: La paz del Señor esté siempre con todos ustedes.
1: Y con tu espíritu.
2: Y démonos fraternalmente la paz.

0: Y fue una súplica de él. Crean en mí. Y este es él, el Cordero de Dios que quita el pecado del mundo. Dichosos los invitados a la cena del Señor.
1: Señor, no soy digno de que entres en mi casa, pero una palabra tuya bastará para sanarme.
0: Que el cuerpo de Cristo y su sangre nos guarden para la vida eterna.
1: Amén. Cristo mismo se nos da como alimento en la Eucaristía. Acerquémonos con fe y devoción a recibirlo, dejando que su presencia transforme nuestro corazón. Hermanos, les pedimos su colaboración. Quienes están sentados, ayuden por favor a hacer un pequeño espacio con sus sillas, de modo que se facilite el paso de los ministros y de los fieles que se acercan a comulgar. Asimismo, recordamos que la Sagrada Comunión se recibe en la boca con recogimiento. Hagamos la comunión espiritual rezando la siguiente oración. Creo, Señor mío, que estás realmente presente en el Santísimo Sacramento del altar. Te amo sobre todas las cosas y deseo ardientemente recibirte dentro de mi alma, pero no pudiendo hacerlo ahora sacramentalmente, ven al menos espiritualmente a mi corazón, y como si te hubiese recibido, me abrazo y me uno todo a ti. Oh Señor, no permitas que me separe de ti. Amén.

0: Oremos. Padre, ayuda con bondad a tu pueblo que has alimentado con los sacramentos celestiales. Concédele apartarse del pecado y comenzar una vida nueva por Jesucristo nuestro Señor.
1: Amén. Avisos y agradecimientos. Al término de la misa, les invitamos a colaborar con la rifa del equipo de liturgia, con muchísimos premios, solo 10.000 guaraníes cada boleta. Lo recaudado será para cubrir gastos del retiro. Los lectores estarán en la puerta principal para quienes puedan y desean colaborar. Agradecemos el día de hoy de manera muy especial al coro permanente de la Basílica Santuario por animar la liturgia, así también a los servidores de la Basílica, a los bomberos voluntarios, a la Policía Nacional, a la Policía Municipal. Agradecemos de sobremanera también a los diferentes medios de comunicación que transmiten esta Santa Misa. Saludamos a las peregrinaciones presentes: Parroquia María Auxiliadora de Itapúa, Familias de Paso de Patria Pilar, Familias de J. Augusto Saldívar, Familias de Villa Elisa, las Familias de Limpio y así también a los ex obreros de Yacyretá. A todos y a cada uno un fuerte y caluroso aplauso como reconocimiento por la presencia y por el servicio que se presta aquí en la casa de nuestra madre. A los peregrinos, una feliz estadía aquí en Cacupé y feliz retorno nuevamente a sus hogares. Que en este mes de mayo, bajo la protección de María, vivamos con gratitud el don de la patria, el amor a las madres y la dignidad del trabajo. Nos disponemos a recibir la bendición.
0: Bueno, les pido también sus oraciones. Esta tarde voy de visita pastoral o gira pastoral a la parroquia San Rafael de Juan de Mena, a seguir un poco allí, a visitar a la gente, ver y escuchar también sus necesidades y, por sobre todas las cosas, como pastor, llevar la evangelización por allí, hacer conocer a Jesucristo para ayudarles a creer en Él, que llevo en Mina. Siempre es bueno la oración. Y así también, como ya se resaltó, este mes es un mes dedicado a María, completamente a María. Y el 31 será nuestra fiesta patronal diocesana. Todo el clero y el pueblo también hemos decidido ese día celebrar nuestra fiesta, ya que para el 8 de diciembre se convirtió en una fiesta nacional. Es de todo el Paraguay. Entonces este mes nos toca a nosotros, los diocesanos, diócesis de Cacupé. El 31 cae domingo, día de la visitación de la Virgen. Entonces nos preparamos, les pido también sus oraciones y mucha oración y el rezo del Santo Rosario durante este mes especialmente. Hoy, 3 de mayo, recordamos la exaltación de la Santísima Cruz. Hoy es el curso Ara. Así hacemos llegar nuestros saludos a todos los que llevan de nombre de la cruz o que tengan apellido Santa Cruz. A todos ellos también muchas felicidades. Y sepan que están llevando consigo el nombre de la Santísima Cruz. Nos disponemos a recibir con todo el corazón la bendición del Señor. Dios Padre, que por la resurrección de su unigénito les ha redimido y les ha dado la gracia de la adopción filial, les colme con el gozo de su bendición.
1: Amén.
0: Cristo, que por su redención les obtuvo la perfecta libertad, les conceda participar de la herencia eterna.
1: Amén. Amén.
0: Y ustedes, resucitados con él en el bautismo por la fe, por medio de una vida santa, pueda llegar a la patria celestial.
2: Amén.
0: Y la bendición de Dios Todopoderoso, del Padre, del Hijo y del Espíritu Santo, descienda sobre todos ustedes y se quede para siempre.
2: Amén.
0: Amén. Mirándole a la Virgen, le dedicamos un

0: glorifiquen al Señor con sus vidas, pueden ir en paz.
1: Demos gracias a Dios. Y con la mirada devota a nuestra bendita imagen de Topacé Caacopé, y acompañando a nuestro coro, cantemos con fervor todos juntos el himno a la Virgen. Acompañamos con nuestras palmas, con nuestras manos en alto, y apurajé oña te sube, ajá también, y apurajé araña y merejae, en este mes de las madres. Ya debo y supe, gracias madre mía, por ese acompañamiento, por estar siempre a nuestro lado.

acompañemos con nuestras palmas, si es Yepopetequena, ya en Decebe, ya en Saramó y Supé, ya Purajeibo, con nuestro coro. A ella en el

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Buen día. Va a ser yo, Aite, Palomitaña, de Pejare, Basalle. Son las 8 de la mañana con 25 minutos. Hola, imponente, mi amo, Buñalajina. La programación domingo diferente por esta tan prestigiosa emisora, 89.1 Radio Concierto. Satisfacción de poder compartir con todos ustedes esta amena programación de la muy buena música paraguaya de hoy domingo 3 de mayo del año 2026. Cruzu Aragos de Alomita. Adelio Kiko Barreto Orué. Hoy me aprendí de Corea que te enseña a compartir mi hija un bareteo de Corea de tradición paraguaya hasta las 12 horas del mediodía. A mí agradecimiento al Creador, ¿ve? Y a la Virgencita Milagrosa Azul de Cacu, Pepe me agradece fuerza, salud y ánimo. Y que tú llegues ahora yo a pegar y a cumplir su labor cotidiano. Gracias, Señor, por este nuevo amanecer, por este domingo, de el quinto domingo de Pascuas. Que ya arrama la posta luego de la transmisión de la Santa Misa de la Basílica de Cacupé. Añade ya güero guatato y un día cuerajina hasta las 12 horas del mediodía. Hoy es día de escuchar la palabra de Dios, lo que ya hemos hecho, lo que ya hemos llegado entonces a través de la radio. La Santa Misa de la Basílica de Cacupé. Jacob Añan de Manja. Ya rota la batuta y que tojón ese añamo a jefe en tapuíme la muy buena música paraguaya. A Medina ese agradecimiento al director general de esta tan prestigiosa emisora, al gran amigo don Héctor Guerín y toda la familia. Muchas gracias. También mis abuelos, con la oportunidad, con la copa humica, también se ayuda a compartir con grandes y caros amigos, seguidores de la muy buena música, la música paraguaya. Seguidores de distintas programaciones de la 89.1 Radio Concierto. Muchas gracias a los compañeros de trabajo, a mi gran amigo Wilson Martínez, Ojeyes Aguareñan en óptimas condiciones, sofisticados equipamientos aquí en la radio y que hasta hoy se llama Jepona, mamá de Tapicia Cuero, seguía Coacotembia. Muchas gracias a todos los compañeros o a Pechugáis en las distintas programaciones Coaco Pujuelo Pibe, a Momo GBMI. Y deseos de un feliz domingo en familia para todos. A mi querida familia, muchas gracias por el apoyo, a los grandes amigos oyentes, y por qué no también agradecer a los grandes amigos como Maretéate en Viapó. Upereja él, o mitad y ahora compromiso y que tajamuencia los días domingo, luego de la transmisión de la Santa Misa, llamamos a Veneta Prime la muy buena música paraguaya, la más linda del mundo, que es la nuestra, la paraguaya. Vicente Dajina, Heijai Shalomita, buenos días Alto Paraná. Buenos días el mundo a través de www.radioconcierto.com, compatriotas. En Oya Pusacaña, Andere Enviapores y deseos de un feliz domingo en familia para todos. Ya lo regalan de Costería Betín, lindo día domingo. Repito, Cruzu Aracos de Alomita. Hola, Jaina, entonces, el nombre del Domingo del Rosario Santa Cruz. ¿A lleva? Sí, señor. Y a las personas que llevan entonces el nombre de la Cruz, apellido Santa Cruz, muchas felicidades. Y a todas las personas que hoy cumplen años o simplemente han festejado una fecha tan pero tan importante en sus respectivas vidas, deseos de muchas felicidades. Que las cumplan muy feliz y que cumplan muchos, pero muchos años más de vida. Deseos de esta humilde programación, Yajeroa Bendera y TV. Domingo diferente por Radio Concierto del 89.1. 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

creador nos ha regalado un lindo domingo de hacer entonces obra de caridad, de visitar a los enfermos, compartir con gente más carenciada, más humildes, de corazón y agenda pecular lo mismo. Que haya saludado, al menos que si allí ya puede tener rico y jugoso asado, menos ya necesito si no puede ver los butuy, los cobraitis, o sea, el asadito mí. Entonces, la mejor presa para ese amigo que no está pasando un buen momento, a de corazón y que nos enseñan de ya la hora del chivo y de esta y te den va epe. Ya se llama la mitad en Gatuña, en Utama Purají, que en Poná. Petición musical, los saluditos al 0986-414-744. Lo repito, 0986-414-744. Petición musical, los saluditos. Allí ya ponen de cuera cuaco, te envía por la mitad. Enseguida arranca el compromiso entre Olimpia y el conjunto de Ala. Piedra en el zapato, sin acordarse, allá Ameliano y Cerro Porteño y el conjunto de Recoleta, Campeonato Asociación Paraguaya de Fútbol. Bueno, la mitad ya mañana en Gatuya, a veces ya por todo el día que te envía po, checo agua y vieja pegando al otro lado de la radio con amor y respeto. Ya veo guatadas y hasta las 12 horas del mediodía. Disfrutar, se ha dicho, a lleva. Pese a ya mañana por año del envía po, domingo diferente. 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

8:49, a 11 minutos de las 9 en todo el territorio nacional. 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

744, petición musical, los saluditos. Saludos a los grandes amigos, colegas. Realmente que alguien está en plena sintonía de la radio. Para mi gran amigo Alfredo Villalba, para Lucía Margarita Villamayor, para Lucio Velázquez, para el gran y caro amigo Nelson Esquivel, para el gran amigo entonces Aío Guapechugaina, distintas programaciones de Coaco Pujolú Pibé, y el gran y caro amigo a Wilson Martínez, y a todos los grandes y caros amigos seguidores de la programación domingo, diferentes saludos cordiales y afectuosos. Para mi gran amigo Héctor Ullón, saludos cordiales. 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

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A pesar de la mitad ya, bueno, guata y ya, ya andaré en mi apobo y apobo, que el pobo la mitad. Programación domingo diferente por Radio Concierto, la 89.1, la más escuchada. 0986-414744, petición musical, los saluditos. 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A pesar de la mitad, el actual intendente de la ciudad de Tebicuarumí, el profesor Everdito Palacios Jara, como hay una salutación especial a todos los Alto Paranaenses y más que especial a los tebicuarimienses radicados por el Alto Paraná. A cordialmente me invitan entonces el día 13 de mayo y contagina entonces la desfile estudiantil por el 14 y 15 de mayo ahí en la ciudad de Tebicuarimí. A la vez invitarle a todos los pobladores, todos los compueblanos tebicuarimienses, ir a ser testigo y partícipe de esta nueva reestructuración de local de la municipalidad de Tebicuarumí. Veamos una invitación especial, repito, el actual intendente municipal, profesor Ever Vivitos Palacios Jara. Deseos de un feliz y bendecido domingo en familia para todos. La municipalidad de la ciudad de Mingaguazú, gobierno del intendente Diego Amílcar Ríos Llanos, avancemos, apoya la tradición paraguaya, domingo diferente por Radio Concierto, el 89.1. Impresionante fue la inauguración del Paseo de los Pioneros la vez pasada en el distrito de Mingaguazú. Una multitud impresionante de gentes, ya sea los pioneros que estuvieron presentes, también la gente de todas las calles del casco céntrico de la ciudad de Mingaguazú estuvieron presentes para esta gran inauguración. Y ponerlo mitad legalmente, un caminero muy, pero muy hermoso. Totalmente le cambió el rostro a la ciudad de Mingaguazú. Y bueno, lo bueno hay que aplaudir. Lleva. Ojalá iba a llegar a Catuya. Entonces, ya pues ni cosa muy, pero muy importante. Muy hermoso, por cierto, dejó este caminero de los pioneros ahí en el distrito de Mingaguazú. El actual intendente de la ciudad de Juan León Mallorquín, nuevamente precandidato a la intendencia municipal de su querido distrito de Juan León Mallorquín, abogado Elvio Coronel, como una salutación especial a todos los folcloristas y deportistas, ahí con pueblanos, ya pues acá de mi apóregina. Hay un bombareteño del Miapó, música paraguaya puro y pone a través de Radio Concierto 89.1. Repito, actual presidente, actual intendente de la ciudad de Juan León Mallorquín, el gran y caro amigo abogado Elvio Coronel. Buenos Aires, capital, buena tierra. 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

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A pesar de la mitad, ya llimaña en gatú, ya ando y tema pura jica en pona, pícate y que taña completaña de aviso publicitario, mamá, también se acuerda un barretea te envía. Pues saludos cordiales para todos los grandes y caros amigos, ahí es Juan Leo Leari, a los grandes de Juan Leo Mallorquín, también se acuerda ya pues acá de la Reina, ahí en el distrito de Iguazú, los grandes y caros amigos de la terminal de ómnibus kilómetro 30, ahí en el distrito de Mingaguazú, y a todos los pobladores del distrito de Mingaguazú. Saludos cordiales y afectuosos para todos. Ahí vamos a hacer salutación especial a todos los grandes amigos aquí en la ciudad de Presidente Franco. Madre de ciudades, saludos cordiales y afectuosos para todos. Muchas gracias por su sintonía. 0986-414744, petición musical o saluditos.

9 de la mañana con 2 minutos. Presidente Franco de Yarecogina, entonces, con 18 grados la temperatura, soleado. Añandega, doña mujer, también con ese calorcito de la muy buena música paraguaya. Programación domingo diferente a través de tu receptor.

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9 de la mañana con 19 minutos, ya avanzada la mitad, ya soñando en Viapó, domingo diferente, por Radio Concierto del 89.1, la más escuchada. Saludos cordiales para los grandes amigos, compatriotas, mañana compañía Ginaví, Pete Tambueva a través de www.radioconcierto.com. 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

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Y avanza y ya vaina a la mitad de mi apodo, domingo diferente por Radio Concierto, la 89.1. 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A pesar de la mitad ya avanzar, ya jajos y naños de Enviapó. Domingo diferente por Radio Concierto, el 89.1. Ya arrancó el compromiso entre Olimpia, el conjunto de Ameliano, y Cerro Porteño ante Recoleta, Campeonato Asociación Paraguaya de Fútbol. Ñandeña compartirá un día con la mitad de la buena música paraguaya hasta las 12 horas a través de Radio Concierto, 0986-414-744, petición musical o saluditos. Y a Botajina Betín. Niña me mandó a mis aguañas, el niño en Burelo, mitad y clásico. 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

18 minutitos para las 10 en todo el territorio nacional. Cójate mi apodo, Domingo Diferente por Radio Concierto, el 89.1. Saludos cordiales para todos los amigos. Oseguís y Nacuaco Tembiapó hasta las 12 horas. No paramos con la muy buena música, la música de nuestra patria, nuestro acervo nativo a través de esta tan prestigiosa emisora. Repito, 89.1, la más escuchada. Programación Domingo Diferente. Radiante sol, ya bueno, coño, acá con punto horario sobre la ciudad de Presidente Franco, madre de ciudades, y por qué no decir casi en todo el territorio nacional. Luego de las lluvias, ya ha ocurrido un poco de baja de temperatura hoy a la mañana, pero hoy por hoy, entonces ya lenta y paulatinamente yupi, ojo, viene la temperatura a la mitad, lleva, pero según meteorología, hay que cuidarse de muchas enfermedades respiratorias, gripe. Hay que cuidarnos, hay que cuidar a los más peques, a los más pequeñitos de la casa, a las abuelas, a los abuelos. Es mejor prevenir que curar. Saludos cordiales para los grandes y caros amigos ahí en el distrito de Mingaguazú, al mercadito municipal, al tío Juan, para Carlao, para el gran amigo Carlos o Carlito Solís, el amigo Nelson o Darío, a la tía Lula, a la familia Negrete, a la familia Aguilera, para la familia Diestris, oriundo de la ciudad de Itapeja, al gran y caro amigo don Apolonio Duarte, más conocido como Pochito, dentista, odontólogo, mecánico dental, gran profesional, y a todos sus hijos, que son todos profesionales odontólogos, a Darío, Clelia, el amigo Agner. Hablando de Duarte, ayer estuvo de feliz cumpleaños don Felipe Duarte, ahí en el kilómetro 30, el lado Mondadú, ya Tipaité, o el doctor Cacho Duarte, que es odontólogo también, o Norte, y o la hoja, la momento especial de poder cantarle cumpleaños feliz a don Felipe Duarte. Muchas felicidades, más vale tarde que nunca, a un gran señor trabajador, gran persona, persona de buen corazón, como papá ejemplar, como abuelo, como esposo también. Lastimosamente que su querida esposa, la doña Porfiria, ya partió a la eternidad. Él sigue vivito y coleando, con mucha salud, rodeado de sus seres queridos, específicamente sus hijos, cabezado por la

y salutación especial, repito, a don Felipe Duarte, que ayer estuvo de feliz cumpleaños. Deseo muchas felicidades, que las cumpla muy feliz, que cumplas muchos, pero muchos años más de vida. Pues yo también mucha fuerza para el gran amigo Sixto Ramón Gamarra, que está un poco enfermito. Deseo de muy pronta recuperación. Y para todas las personas que están un poco enfermitos en un centro asistencial, deseo de mucha suerte y fuerza. Fuerza, fuerza para todos, para toda la familia. Pues estás ni acuerdas entonces ahí como plantón. Cuidarse, acuerdas en un centro asistencial. Y tú, una palomita, lleva. Pero, ya, lamba, tengo un agente de ñandere. Y tú, pon de mañandere. Pero ya ye cuidana la mitad. Ya ye cuidana. Y para todos los amigos seguidores de esta programación, a las abuelas, a los abuelos, a los grandes amigos de Colo Chirecuera, de poetas a Colo Chirecuera, ya pues acá de mi apoyo y saludos cordiales para todos. A las personas no videntes, a las personas de capacidad diferente. 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A los docentes y estudiantes de cada institución educativa. A Salomitej y a la Cajina Mobejara Cuera, ahora el 30 de abril. Pedí tú al día siguiente a todos los obreros, 1 de mayo, que fue el pasado viernes. 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Hey, Charlie González Paliza, formidable. 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

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Entonces, la gobernación del Alto Paraná bajo la administración del ingeniero César Randy Torres, como un baretejo en programación música paraguaya pluripona, radio concierto Lupivieja, como un baretejo en Viapó, domingo diferente. Gobernación del Alto Paraná, un Alto Paraná mejor para todos. 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

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Saludos para un gran tebicuarenense, ya pues acá en Nerembia, página ahí, para mi gran amigo Celso Cato Cabrera, para su querida esposa, para toda su familia, siempre fiel oyente ahí en el kilómetro 9, lado Mondal. Mucha fuerza entonces para mi gran amigo Celso el Cato Cabrera. 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Omumbaretés y Ñañón del Miapó, domingo diferente por Radio Concierto, el 89.1. 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Mubarteño de la Vía Pogina. Domingo diferente por Radio Concierto, el 89.1. Ya voy a aguantar con Veracato, así, ya señor de la Mía, página lo mitad lleva. Sí, señor, saludos cordiales para todos los amigos seguidores de esta programación Domingo diferente. 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Ya avanzando, ya vino a la mitad, ya completadas las aplicaciones, ya quedamos hacer música paraguaya. 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Buenos Aires Capital. Mate, ¿cómo es nada? Ya sé. Sí, señor. 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

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A pesar de la mitad ya cumplida, isla mamá, tapi se acuerda un baretate en día poco, añadiendo y te mañan de estilo y te ve música paraguaya que en poná. Costería domingo lo mitad, domingo ponaña de ya regaleña de con lindo y radiante sol a estas horas de la mañana sobre la ciudad del presidente Franco y casi todo el Alto Paraná. Saludos. Saludos cordiales para un gran y caro amigo, Rudy Antonio Jara Torres, ya pues acá en la agenda, entonces gerente general de Oima Café. Saludos cordiales para los amigos quienes están en Oima Café, ahí en el kilómetro 15, en Abasto Este. Mamá de Tapicha, ya pues acá de mi apore, Ginave. Y bueno, ya se llama la mitaña en Gatú, cuando hicieron las 10 de la mañana, 2 minutos. Ahora y por ahí teníamos una agenda de programación domingo diferente. 0986-414-744, petición musical o saluditos.

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Son las 10 de la mañana con 32 minutos. Ya avanzada la mitad, ya baño del Emiapó, domingo diferente. Por Radio Concierto, el 89.1, la más escuchada. Sinceros saludos y respeto para acá, uno de los grandes amigos, seguidores de esta programación domingo diferente. Embate, coigo y no lo mitad. Feliz domingo para todos. Recuerda la dicha, la satisfacción de compartirme con sus seres queridos. 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Pegato ya imagina, mes de la patria, mes de la madre, mes de María Auxiliadora, patrona del agro del Alto Paraná. Vamos a irse Maite Lorí a los grandes amigos integrantes de Impacto Deportivo. Ya pues acá, de Jena, querido distrito de Mingaguazú, para su director general. Asisto Ramón Gamarra, mate coigo tapicia, mucha fuerza, mucha fuerza, mucha fuerza. A los grandes amigos, ahí una para Julio Fernández, ahí en el kilómetro 16. Para el amigo Ignacio Rojas, ya pues a Caño de Reina, ahí a través de la app, sí señor, a través de www.radioconcierto.com. Sincero saludo, hola señor locutor, está excelente el programa. No estoy viendo el partido porque quiero escucharte. Espectacular está tu programa, muy buena música. Y lastimosamente que solamente los domingos. Sí, apéame por oportunidad mañana el gran amigo Don Héctor Guerin, que se llama Juan Domingo, que viene tapime. 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La 89.1, ja. Y ya puse a cámara de Catú. Hayamos barateo, Ñan de Acuera, Ñan de Tradición Paraguaya. Saludos para mi gran amigo Víctor Hugo Ortiz Saldívar. Más de coico, Víctor Hugo, será. ¿Cómo andamos, mi querido? Totalmente recuperado, totalmente recuperado. Saludos cordiales para todos los amigos y colegas. O ya puse a caño de Enviapó, Ñacuaco, punto horario, va. El campeonato de la Liga Deportiva Paranaense, entonces así como están las cosas, prosigue en el día de la fecha. Ya recogí información de Bacapi, Popoñimos, Araires de Guaja, Picatu y Quillita, ya cumplí con los grandes amigos, como Mareteate en Viapó. Campeonato de la Liga Minguera de Fútbol, formativa sub-16 a sub-18, se juega hoy la primera pulseada por la gran final. Dicho compromiso se va a jugar en la cancha el complejo María Auxiliadora, el kilómetro 30 al lado Monday. Pepe oficiato de local, el conjunto de Humaitá, ante el conjunto del Deportivo Mingaguazú en la sub-16. Y en la sub-18, repito, estos dos equipos, Humaitá ante el conjunto de Mingaguazú. Es para alquilar balcones, pero son muy, pero muy buenos equipos en la sub-16, porque no también es en la sub-18. Son jugadores de alto quilate. Ya se imagina entonces la formativa de la sub-16 de Humaitá, la formativa de Mingaguazú, ya sea en la sub-16 y la sub-18. Campeonato Asociación Paraguaya de Fútbol, hoy prosigue con el encuentro, repito, que están jugando a estas horas Olimpia ante Ameliano y Cerro Porteño ante el conjunto de Recoleta. Ambos equipos estaban cayendo derrotados por la mínima diferencia por un gol contra cero. Ya Oñe Purumacuri está nueva fecha con la victoria del 2 de mayo por 2-1 ante el conjunto de Trinidense. Libertad, que le dio la nota al conjunto de San Lorenzo, nada más y nada menos que le ganó por 5-0. Ruyoñi y Luqueño empataron 0-0 y se va a completar entonces con el compromiso Guaraní Nacional. Campeonato de la Liga Franqueña de Fútbol, ahí que usted, yo proseguí así como están las cosas. Saludos cordiales para Ramón Noce, que está en plena sintonía de la radio, para Pastor Noce, en este general de mañana. Con placer, Tajina, entonces, Yureña de Ti, petición musical, Concepción Yerere. Sí, señor. Saludos cordiales, entonces, para la querida madre de nuestro gran amigo Pastor Noseña Filó, para Neneí, para Guido, para Isidro. Oye, pues acá siempre yo en Via Pórgica. Cordiales saludos para Francisco. Un país de entero Betea Tapichacuera, ya pues acá en el distrito de Mingaguazú. Mateco imagina los grandes amigos herreros, talabarteros, vendedores de juego de azar. Mucha fuerza para todos. Vendedores o corredores de la quiniela.
vendedores de frutas, vendedores de verduras, vendedores ambulantes, los lustrabotas, mi cuida autos. Salutación especial y cordial. Saludos para los amigos seguidores de esta programación. Tapichacón, papá, como seguridad. Oye, ya Itapuño, cuida intereses ajenos de los mitos que trabajan sustentar para nuestro de cada día. Agua agenda entonces en su hogar. Honestamente trabajando a lleva. 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Va a poner entonces en distintas casas comerciales, ahí en el casco céntrico de Ciudad del Este. Ya sea en todos los lugares. A los grandes amigos playeros, estaciones de servicio, Jalgo, ya pues acá, ya andaré mi apoyamiento y Luis Bebe, Guanalo, mitad feliz domingo. A los grandes amigos cambistas, Tapichacuera, Orecoña, entonces Manga y Simida, y sobre la avenida San Blas, ahí todo por el casco céntrico de Ciudad del Este. A los mesiteros, Batecó y Colomita, vendedores de matutinos, vendedores de rico café, vendedores de jiupumí, cada quien tiene cosas que hacer, la lleva. 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Ande yo ahí, te oigo, vea lo mitad. Apecha, saludos cordiales para los grandes amigos taxistas, trabajadores del bol. Hablando de trabajadores del bol, Yaracoti, mala experiencia, pues en nuestra ciudad capital Asunción, perdió la vida un usuario del bol. O festejar en el día del trabajador. Aún hay tapuño y cote y discusión entre el chofer del bol y el que estaba usufructuando entonces dicho vehículo. Hay dos versiones, que el señor le dio la suma de 100 mil guaraníes, que no le quiso dar el vuelto, y el otro que no le quiso pagar. Pero estaba muy alcoholizado el hombre que falleció. Hubo enfrente mismo de su hogar, no sé, su señora esposa, sus hijos, pero o el vehículo, pero en momento entonces muy ofuscado, por ejemplo, el chofer le vino y yo discutí, yo me añadí, oye, sabe video porque le pegó y se cayó, y llegó la peor parte, entonces la cabeza se golpeó por el empedrado y en el auto entonces perdió la vida, lastimosamente, algunas veces la mitad, mañana mantener a 12.8, la lleva, vean la tema, imagínalo, a veces nos calcomemos con el nervio,

Jacobán Ambas, 30 años de cárcel, mínimo. Japé se lo mitad, una vez no, no, jajaja, se no nada. Ya, ya sacia la locura del nerviosismo. ¿Jobé? Te a venir a solucionar lo mira. No solucionamos nada, nada. Por un poca plata. Poca platita, una vez nada. Así con la. Pero ahí, vea, ya se ha de topada. Otro, algo. Pero ya, ya va. Poco ya cobra sea, ya llevan. Pero no, ya se exponen, pero. Tenemos que ser también los grandes amigos, ya sea taxistas, choferes de buses, ya sea de corta y larga distancia, tenemos que ser cortés, cordial. Que esta sea. Porque cuando tema de trabajo de bolo, taxi, entonces ya tú y tiras y japonesa nacer. Distintas clases de personas, ahí no usufructúa, ahí voy puro. Pero la llegar a este. Y hacia la mitad al extremo, ya creo que es ya tu ya tirado. Y bueno, a saludos cordiales para la gente de Los Cedrales, a la gente de Puerto Iral, a la gente también de Santa Rita, a los grandes y caros amigos de Tabapú 1, 2 y 3, Batecoy, Colomita, Semaite del Oriente, lo Oeste, y a todos los amigos pobladores aquí de la ciudad de Presidente Franco. La familia Areco, menos ya puse acá de mi apoyo, no solo son fieles oyentes de esta programación. A mi grande y caro amigo, compañero de lucha, de trabajo, a Néstor Mariano Ayala de Zona de Gol, para Reinaldo Irepa, para el amigo Juanchi, para Juan Ferreira, para Derlis. Entonces deseo un feliz y bendecido domingo para todos. Happy Salomita para mi querida hermana Olga Beatriz Barreto. Ya pues acá en la agenda entonces con su querido esposo, con Eugenio Benítez, ahí en su hogar en Puerto Presidente Franco. Y a todos los amigos, para mi gran amigo Walter Fernández, para Hernán Fernández, grandes y caros amigos, para todos los amigos, a los vendedores de asadito, mi asaditero. Oiga, tú netamente, oye, dedicado a vender, mandioro, bajo por allá, oye, pido papirema ya totalmente cocinado, man. Sabéis que iba ahí lo mismo. Tapichacuera, pues nada, ahí Mercado Municipal de Abasto de Ciudad del Este, en Batecoy, Colomistán, Semaitimí, Bemén, Guaná. Mucha fuerza, mucha fuerza, mucha fuerza para todos. Guajaina, lo mitad ya poco mía, Guaná, Pira, Pira, el mes de la patria, mes de la madre, mes de María Auxiliadora, patrona del agro del Alto Paraná. Saludos cordiales para todos los reporteros, para todos los periodistas, a los grandes amigos trabajadores de la radio. Entonces ahí ya sea operador, o mi papá como secretaria. Saludos cordiales y afectuosos para cada uno de ustedes. Apreciar la mitad de ella, güero guatambre, que tú has sido, ya año de mi apó. Ya cuidar a los más chiquititos de la casa, ¿ve? A las nietas, nietos, a las abuelas, a los abuelos. Son reliquias que uno tiene en la casa, lleva. Ñañangare coponana, se cura la mitad, porque el cambio de clima, origina la problemas respiratorios, es mejor prevenir que curar. Matecoy vienen de músicos a Colosí, de Cuellan de Poeta, Cuellan de Yapuzacá, te envía por final. Saludos cordiales para don Ignacio Benítez, su menor Yapuzacá, de Vigina Distrito de Mingaguazú. Saludos cordiales para todos. A pesar de los mitañas, ando yéndome a dos tres temas musicales, a pesar de que tama, ya cumplí yéndome a mamá, a pesar de un baretea, te envía por. Ya va a ser las 11 de la mañana, sí señor. Repito, son las 10 de la mañana, 44 minutos. 10 de la mañana, 44 minutos. Buenos Aires, capital. Fíjate, un momento, papá, pues nos oye, y en el bate de música paraguaya que es buena.

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11 de la mañana con 3 minutos, y avanzado a mitad, ya ha dado en Viapó, los últimos 57 minutos, en Viañande de Ñander en Viapó. La última vuelta del aviso publicitario, Ricardo J, que esta mañana con placer, petición musical de los grandes y caros amigos, seguidores de la programación Domingo Diferente. Saludos cordiales, afectuosos al gran y caro amigo Emilio Suárez Henry, ya pues acá tenía por original y coaco punto horario, ¿ves? Siempre fiel oyente de esta programación, a don Mariano Verdón, propietario de Agroveterinaria Hombre del Campo. Muchas gracias por su sintonía. Hola Kiko, está excelente tu programa. Soy Miguel Saucedo del kilómetro 26. A caray, espectacular el programa, Ñejando de Lí. Pérez Peraltarez, espectacular está tu programa. Como de siempre, feliz domingo para todos. Buenos Aires. Hola señor locutor, está excelente tu programa. Pasa tema musical de Dare Coy la Culpa. Sí, estamos ahí. Dare Coy la Culpa. Buenos Aires. Muchas gracias a los amigos que están en plena sintonía de la programación. 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

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Buenos Aires Capital, buenas tardes. Ya avanzada, ya Jaina la mitad, casi ya repite la recta final de la programación del día de la fecha. 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Buenos Aires, mate, ¿cómo es la mitad? Mi olla pesa acá en mi por ahí en distintos lugares a través de su de receptor. Si no, no estoy en Valer Guatabe. Hoy es entonces a visitar y pariente cuera, ¿ve? Precaución, la mitad. Ni que ya yo puesté acelerador, ¿tí? Porque siempre hay alguien que nos espera en casa. Lleva. Es mejor prevenir muchas cosas. Es prevenir muchísimas cosas, ya sea los peatones, la gente de. En biciclos, en automóvil, empresa de transporte de pasajeros, ya sea urbano, de larga distancia, camioneros, ña tendré que lo mitad. La precandidata a concejal municipal, actual vicepresidenta de la Junta Municipal del Distrito de Mingaguazú, profesora Elizabeth Vargas de Rojas, somos opción 1, Blanca Riquelme, intendente municipal del Distrito de Mingaguazú. La Jaina entonces, repito, la precandidata a concejal, actual vicepresidenta de la Junta Municipal del Distrito de Mingaguazú, Elizabeth Vargas de Rojas. Opresión de Jaina Lomita, hoy me dijo, hay por ahí temía Lomita, ajá. Esta clase en base, no, ya lleva. 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Nemongaría este talomita. 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El actual intendente de la ciudad de Tevicuaremí, profesor Ever Vito Palacios Jara, Movajini, salutación especial a todos los Alto Paranaenses y más que especial a los tevicuaremienses radicados aquí por el Alto Paraná. Invitación a cada uno de los grandes amigos tevicuaremienses para el gran desfile estudiantil que contagina el día 13 de mayo, pero antes la inauguración de la nueva reestructuración, la nueva cara del local de la intendencia municipal. Local de la intendencia municipal. Ya puede tener reestructuración y Cantos Amoiza. O recibía a los grandes amigos contribuyentes
en ese coqueto y paradisíaco lugar. De Antonio Momoña de Gina, el actual intendente municipal de la ciudad de Tebicoaremí, profesor Ever Vito Palacio Jara. Deseos de un feliz y bendecido domingo en familia para todos. La municipalidad de la ciudad de Mingaguazú, gobierno del intendente Diego América Ríos Llanos, avancemos. Un bar de Gina, la tradición paraguaya, por Radio Concierto 89.1. que es precandidato nuevamente a la intendencia municipal por la lista número 4, el actual intendente municipal Diego Amílcar Ríos Llano. Repito entonces que fue inaugurado el paseo de los pioneros en un hospital por ahí trailer, hermoso, hermoso, hermoso. Estuvo una multitud impresionante de gente que acompañaron esa gran inauguración, porque lo bueno, hay que aplaudir y ponerlo, le deja un rostro diferente a la entrada ahí en el distrito de Mingaguazú, específicamente en el kilómetro 16. Buenos Aires, capital, buena tierra. Sí, el actual intendente municipal de la ciudad de Juan León Mallorquín, abogado Elvio Coronel, también es precandidato nuevamente para la intendencia por la alianza. 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Y el lanza llega en entonces para ser nuevamente intendente municipal. A pesar de la mitad ya, Güero Guatallas, año del Enviapó, Herrería Urunaga de don José Urunaga, gran amigo, el concesionero, fabricante de rejas, verjas, portones, basculantes, correrizas, joya peña de tinglado de mitad, a precio muy pero muy especial, sinceramente, precio especial para todos. 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Saludos cordiales, muchas gracias por preferir y escuchar y apoyar la música paraguaya. 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Batecoy viene el profesor Antonio Russo, ya puse acá, te envía por Ginay. 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A pesar de la mitad, ya cumplí. Mamá va a tapizar un bareteate en Viapó. Repito, hoy se juega la primera pulseada por la gran final campeonato formativa organizada en la Liga Minguera de Fútbol, en la cancha del Club María Auxiliadora, o en el Complejo María Auxiliadora, al kilómetro 30 al lado Mondal. Ahí se van a enfrentar por la primera pulseada Humaitá de local ante Mingaguazú en la sub-16 y en la sub-18 estos mismos equipos, Humaitá ante Mingaguazú. Son muy buenos equipos, jugadores ya totalmente formados, y gusto ya sea el despliegue de estos chicos, ya sea en la sub-16 de Mingaguazú y la sub-16 de Humaitá, que va a oficiar de local hoy, repito, en la cancha
Complejo María Auxiliadora, al kilómetro 30 al lado Mondal. Minga Guazú.

con todo nuevamente en la sub-16 y la sub-18 para esta primera final por el campeonato organizado en la Liga Minguera de Fútbol sub-16 y la sub-18. Campeonato APF, seguramente ya está por concluir el compromiso entre Olimpia y Ameliano. Olimpia ganaron, se llama campeón. Cerro no ganaron, no, no, pero ambos equipos estaban perdiendo por la mínima diferencia por un gol contra cero. El compromiso que ya se jugó 2 de mayo 2, Triniense 1, Libertad 5, San Lorenzo 0, Rioñú 0, Luqueño 0 y se va a completar entre Guaraní y el conjunto de Nacional, Campeonato Asociación Paraguaya de Fútbol. Ya en Duque Pura Gelo mitad y ya en Duque la ídolo de Piribu y la este es el problema, wea. Ya en duda. Saludos cordiales para Hugo Ricardo Morínigo que está escuchando la radio ahí en el distrito de Mingaguazú, muchas gracias por su sintonía. Y a todos los grandes y caros amigos, vamos a ir entonces ahí. Saludos cordiales para los grandes amigos que nos gusta el. Que nos gusta compartir. Para todos los amigos, para el gran amigo Trompa, para el gran amigo Varón, para Redondo, para Dani, para el gran amigo Aldo Mareco y todo ese equipazo de este amigo que nos gusta compartir. Allá Brucámano y vaya por la costería, gente. Están ellos ahí hoy. Los muchachos van a estar haciendo un rico asado, otro un rico tallarín, otro ñecumbuta ravioles, otro sopa paraguaya, rugasú siripunana, llévanme. Hoy es día de compartir con la familia, con los amigos y con nuestros seres queridos. Hasta las 12 horas, repito, estaremos compartiendo con todos ustedes la muy buena música, la música de nuestra patria.

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11 de la mañana, 30 minutos. Salud al equipo campeón Olimpia. Empató 1-1 con Ameliano. Con ese resultado se coronó campeón. Cerro Porteño cayó derrotado ante el conjunto de Recoleta. Repito, felicitaciones y salud campeón Olimpia, campeonato Apertura, organizada en la Asociación Paraguaya de Fútbol. Empató 1-1 con Ameliano y con ese resultado, al no ganar Cerro Porteño, se corona campeón de este campeonato Apertura. Felicitaciones. Apreciando mi teña, André, me le captó así, llamamos a mi yajado de André Enviapó, domingo diferente a través de Radio Concierto, el 89.1. Dios mediante Coaco te Enviapó, Bellito Pata, el próximo domingo, tu paja y sin de y más otras cosas. Y hay que ir, repito, hoy es día de 3 de mayo, cruzo a la mitad, y hubo la desfile estudiantil en todos los municipios. Van a participar todas las instituciones educativas, ya sea aquí en Presidente Franco, en Ciudad del Este, en Mingaguazú, en todas las ciudades. Alleva a pega tu lo mitad la Día de la Madre, pega tu día de 24 de mayo, es la Día de María Auxiliadora, patrona del Agro del Alto Paraná. Agradecer infinitamente al director general de esta tan prestigiosa emisora, don Héctor Guerín. Hombre, mis abuelos, se coca oportunidad, compa, un mico, ay, que hasta comenzar yo a compartir mi bien, y escuela, pese a aceite, pese a tu mija aceite, lo mico. Pese a capacidad, hombre, mija aceite, nada, ahí no llevé la cegua puitería, añeja a maite, que hasta comenzar con todo respeto, el cariño que se merecen ustedes, y a mujer, ven a través de su receptor, la muy buena música paraguaya. Muchas gracias, don Héctor, por la confianza.

y a todos los compañeros, para Wilson, por dejarnos en óptimas condiciones los equipamientos muy sofisticados de radio concierto. Y a todos los compañeros apechugados en las distintas programaciones aquí en la 89.1 Radio Concierto. Muchas gracias a todos los grandes amigos. Un bareteate en Viapó. Muchas gracias. No me dan ni que tu maña monja viene también la música paraguaya puro y pona. Primeramente, ya transmití a la Santa Misa, como un buen católico, ña genduji, pues acá ña mindu la palabra de Dios, apegato y que ña gendu pura y pona. Saludos cordiales para el propietario de Farmacia Amada, ya pues acá ña de mi la familia López, oriundo de la ciudad de Itapé, hoy por hoy gran empresario aquí por Ciudad del Este. Y bueno, a veces hay nada agradecer a mi querida familia por apoyarnos siempre, a mis vecinos, a mis amigos y a todos. De corazón, muchas gracias. Dios mediante Coaco te envía por Bella Topata el próximo domingo. Ya es agüeza. Ñangareco que naña de persona de lo mismo. Ñangareco que naña de familia. Ñangareco que no yuje. Vecinos, amigos, parientes, familiares. Ni tirarse ya viene la ironía. Lleva. Fuerte mía y lo mismo. Pela fuerte direo. Uña. Cuando tú más con más razón que. Olimpia ña corona campeón anticipadamente. Ni en operar y con la pide Bahía, con el gran y caro amigo Lucio Velázquez y Lucía Villamayor. Vamos a tener noticias no alentadoras. Lleva mucha fuerza para todos, mucha fuerza para todos. Ya cuida lo mitad. Ni que no hay como de bebida, ya asada de bebida alcohólica. Pero no huevo y cosa por lo mitad. Porque siempre hay alguien que nos espera en casa. Una vez ya incumula la vida alcohólica, ya daña de motocicleta, daña de moto, daña de camión, ya y cuasimba. ¿Ya veis? Ya no hay caminar, ya ni arrepentido. Mira, está de pianzo, mamita. Está de pianzo. Y bueno, desearle un feliz resto de este hermoso domingo que el Creador nos ha regalado. A desearle, mira, entonces que Dios y la Virgencita Azul de Cacupé, la de Itapé, el patrono San Blas, la de María Auxiliadora en San Juan Bosco, que ocupe siempre, siempre, siempre el primer lugar en cada uno de nuestros hogares. Que siempre perdure la paz, el amor, la felicidad y el respeto, y que haya mucha salud en todo el departamento del Alto Paraná, en el Paraguay y en el mundo entero. Que Dios y la Virgen nos bendiga hoy, mañana y siempre. Hasta el próximo domingo, Dios mediante. Permiso.

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